¿Te enteraste lo que le pasó al ladrito, al de Mendoza? Esos puercos lo agarraron. Él no se merece esto. Grandísimo, va. Es un pibe bueno. Qué cosa loca vivir así.

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Muy, muy, pero muy buenas tardes, tarde otra vez, como dice el tema de presentación. Bueno, acá estamos en otro programa de Romper el Cerco y miércoles, no me acuerdo la fecha ya, pero estamos en alguna fecha de agosto. Agosto, mes de nuestra querida Madre Tierra, la Pachamama. Sí, habrán hecho demasiadas papchas en el norte. Y acá usted sabe que en la ciudad de Buenos Aires hay mucha colectividad norteña, hay mucha colectividad que no es norteña, pero conecta con la Madre Tierra, sabe el poder que tiene y por qué tenemos que agradecerle en este mes a la abundancia que nos da y a nuestra madre que nos cuida siempre, ¿no? Para nosotros la tierra es algo muy importante, más en este momento cuando la semana pasada, no sé si recuerdan, en el 6, donde hubo una discusión de ley de tierras y que automáticamente el lunes pudimos ver los brutales desalojos que se realizaron en Humahuaca. Y sí, la tierra es algo importantísimo para nosotros y no solamente lo sabemos nosotros, sino que hay muchos que están detrás queriendo comprarla, robarla, apropiarse de forma barata a costa de desalojos, a costa de las colectividades que se pierden, a costa de lo que sea, en pos de un dios que tienen ellos, al contrario de nosotros, ese dios dinero, de la avaricia, que no les importa nada para seguir acrecentándose sus riquezas, que vas a saber en qué lo retributen, porque nosotros acá en nuestros espacios militamos, trabajamos, acompañamos, estamos y tenemos el cariño de la comunidad, que eso es fundamental para estos momentos de crisis y para estos momentos donde hay una gran batalla cognitiva, y es importante por eso tener estos programas en las radios comunitarias para seguir fortaleciendo la comunicación popular. Hoy estamos con Romina del otro lado y también le cuento que hoy La Rachuelo se convierte en un streaming musical, streaming tropical, porque el programa de la cocina de Futsal, que ya está cumpliendo 3 meses en esta querida locación de La Rachuelo, que somos más que una radio, es una familia, entonces lo van a celebrar a lo grande y van a traer un grupo de cumbia donde van a hacer unos covers. Y van a estar en vivo hoy a las 10 de la noche por el canal de YouTube, lo va a poder disfrutar. Y YouTube vive muy cerquita de acá de Suárez 421. Puede venir y ver la música en vivo. Así que vamos a estar con los invitados, con la gente que va a estar dando vuelta acá. Los esperamos, espero que tengan una gran jornada, que sea grato. Es algo nuevo para nosotros, una banda en vivo en nuestro piso, transmitiéndola con Romy va a estar a las corridas, Moni va a estar a la corrida, Ale va a estar a la corrida, así que para nosotros es un gran desafío y esperamos que para usted sea una un gran streaming que pueda disfrutar de su casa comiendo y bailando con su familia. Bueno, y así todo, damos la bienvenida a este programa y nos vamos a ir a un temita para presentar la entrevista que tenemos a continuación, que claro, toda esta semana estuvimos hablando de San Cayetano, porque para nosotros San Cayetano es una jornada muy importante, estos 10 años de cumplir, que los movimientos salen a peregrinar por tierra, techo y trabajo. Y con la importancia de este momento de crisis, donde también en este mes nos sacaron el potencial. Y aún así, la fe, la lucha se unen. Y los peregrinos salen a peregrinar con felicidad, alegría y con lucha. Vamos a un temita y ya volvemos con más Romper el Cerco.

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0: el gringo Castro.
1: Misiones de Francisco, ex secretario de la UTEP, gringo. Así comenzamos cuando era CETEP. Vos así comenzaste es. Cuando era CETEC. Sí. ¿Sabes por qué lo digo? Mm. Porque.
2: Se ha olvidado.
1: Justamente hoy vamos a hablar de San Cayetano. Sí. Yo me acuerdo éramos que la primera vez, el primer año, ya 10 años en San Cayetano, sí, éramos CETEP.
2: Éramos CETEP.
1: Bueno, lo trajimos acá al gringo claramente para hablar de los 10 años de la peregrinación de San Cayetano.
2: Sí.
1: Así que, primero preguntarte, ¿qué sensaciones tuviste después de 10 años? Porque tiene como un significado. Sí. Y también tuvo un camino, ¿no? Digo, claro, que si vos te pones a pensar a lo largo de los 10 años, y la economía popular iba naciendo ahí al calor de que también crecía la peregrinación, o ahí al transcurso de la primera peregrinación, y hubo un momento donde la economía popular, yo me acuerdo que era indiscutible, que estaba, que accionaba, y que era una transformación tangible que se daba en los barrios, y que con este golpe tan duro de este gobierno tiránico, destructor, que solamente viene a aniquilarnos, una de las formas que encontró para ahogar a los espacios organizativos es ir en contra de la construcción de lo que veníamos haciendo a la economía popular y pegarle a los movimientos.
2: Claro.
1: Y justamente hacemos un San Cayetano donde el 5 no se cobró el potencial trabajo,
2: tal cual,
1: que venía del salario social complementario.
2: Así es.
1: Y que no es un plan, sino que es una reivindicación al trabajo,
2: sí,
1: que
2: una conquista
1: donde no está el Estado, porque no muchas de las trabajadoras de la economía popular son compañeras que ponen el pecho, las garras, el corazón, donde no está el Estado y sosteniendo estos momentos tan difíciles.
2: Sí, donde está la comunidad. Más o menos lo que vos dijiste, por ahí le podemos agregar algunos detalles y cosas, porque hay algo que nos pasó que fue muy, muy interesante, que fue haber podido ir al primer encuentro de movimientos populares que se hizo en el Vaticano. Eso fue 2014, me parece. Y esto que estamos hablando fue el 2016. Que fue el único lugar donde alguien con institucionalidad y con poder nos abrazó, digamos, ¿no? En ese momento fue algo muy importante. Tuvimos ahí un encuentro con Francisco, o sea, tuvimos un encuentro de los movimientos populares y un momento de encuentro con Francisco, y el primer documento que él saca fue un testimonio de lo que era la economía popular, de cómo organizarse gremialmente, que uno de los primeros derechos que tenían las personas era el derecho a organizarse. Escuché cosas, y no solo yo, no los compañeros, escuchamos cosas que no habíamos escuchado nunca de alguien que tuviera semejante espacio de poder, ¿no? Semejante lugar de poder. Así que ahí hubo una comunión muy importante. Y después, bueno, cuando pierde el peronismo y gana Macri, de forma medio como insospechada, es cierto que durante el kirchnerismo deja un piso de organización muy alto. Cristina se fue con la plaza llena, quedó un grado de organización muy importante, y nosotros pudimos confrontar con el macrismo, que había dicho que iba a dejar todo lo bueno que había hecho el kirchnerismo y iba a ir por más, ¿no? Entonces con eso convenció al electorado. La realidad es que para cuando nosotros hicimos el primer 7 de agosto ya habían subido muchísimo el precio de los alimentos, había subido el precio de la energía, la mayoría de las tarifas habían subido, y la lucha por el salario social complementario como que cuajó, digamos, ¿no? Cuajó en el pueblo, digamos, entró. así como años después entró la idea de que éramos CEO de los pobres, ¿no?
1: Sí.
2: Así como entran nuestras ideas y nuestras formas de construcción, también entra la de los que están en contra nuestro. En ese momento entró la idea de economía popular, la idea del salario social, la ley la ley de que la terminamos logrando el 18 de noviembre, bueno, el 18 de noviembre del 2016 hacemos una movilización muy grande con la CGT y logramos la ley que establece que el salario social complementario es una reivindicación y un derecho de los trabajadores. Que era como que nosotros habíamos puesto ley de emergencia social, pero bueno, incluía un consejo de la economía popular, contribuía mucho a la organización, y el salario social complementario era la mitad del salario mínimo vital y móvil como reivindicación que se tenía que sostener. Ya con el gobierno de Alberto ya tuvimos algunos roces, como que no tenía que ser la mitad del salario mínimo vital y móvil, entonces ya eso empezaba a complicar las cosas. La realidad es que hoy, después del gobierno de Alberto, no quedó ese piso de organización que había quedado con el kirchnerismo. Y además se decidieron a atacar de entrada y muy fuerte, porque vieron el poder de movilización y de organización que teníamos, pero que ya no en esta última etapa no habíamos logrado convencer a los compañeros de las reivindicaciones que habíamos conquistado. Una cosa que la conquistamos en la calle y la perdimos, yo siempre digo, la conquistamos en la calle y la perdimos en el escritorio. Le pusimos otro nombre.
1: Yo me acuerdo la...
2: ¿Te acuerdas que después se empezó a llamar Potenciar Trabajo?
1: Sí,
2: esos nombres ridículos que se le pone a los programas, digamos. No a las conquistas.
1: No a las conquistas. Aparte, yo me acuerdo la pelea, de la lucha que daban los compañeros y el proceso que se dio. Nosotros cuando... mi mamá forma parte de este espacio de que comenzó. Y con el Oso, me acuerdo que el Oso también hablaba de la construcción del trabajo porque no habían descartado.
2: Sí.
1: Que habían empezado a caminar sin querer, sin darnos cuenta, que distintos espacios...
2: Tenían panadería.
1: Sí, pero distintos espacios, no solamente nosotros,
2: sí, claro.
1: Que ya nos habían descartado y ellos nos expulsan del sistema y encontramos esta forma. Y en un momento se había logrado ese sueño que tenían, por lo menos, yo me acuerdo, mi vieja tenía ese sueño, en algún momento esta producción que vamos a hacer nos va a solventar una parte del trabajo.
2: Sí.
1: Y en algún momento se dio. Y eso fue una complementación para poder llegar a ese nivel.
2: Sí, sí. Yo creo que hoy, digamos, donde... Porque no te olvides, yo fui 12 años, primero secretario general de la CTE y después de la UTEP. Así que tengo gran responsabilidad, tanto en los triunfos como en la derrota, digamos, ¿no? A mí me parece que nosotros dijimos, esto es así, y era algo que no se estaba viendo, ¿no? Estos son trabajadores que trabajan. Yo hablaba de plena ocupación, por ejemplo, y todos me miraban como diciendo, ¿cómo plena ocupación? Sí, estás ocupado todo el día.
1: ¿Sí?
2: Lo que no hay, pleno empleo, pero sí hay plena ocupación. Y planteaba, tenemos que ir por el pleno empleo. ¿Cómo va a ser ese pleno empleo? No sé, pero es un discurso que esperanzador. Cuando vos decís la economía popular llegó para quedarse y no explicás, no profundizás la explicación, le permite a los demás decir, bueno, si esto llegó para quedarse, entonces llegaron para quedarse una economía para los pobres. Y vos sos un gerente de los pobres, ¿no? O sos un CEO de los pobres. Entonces hay que... Las cosas como las definimos nosotros, siempre las tenemos que ir redefiniendo, ¿no? Y a mí me parece que en eso nos quedamos. Cuando digo nos quedamos, asumo la mayor responsabilidad. Y después nos faltó la profundización de la organización sindical. Habíamos hablado de organizar regionales, habíamos hablado de organizar delegados. El sindicato nunca tuvo financiamiento propio. Tuvieron financiamiento las organizaciones, pero no el sindicato. Con lo cual está claro que no...
1: Que no quería.
2: Y que no querés desarrollar el sindicato.
1: Pero habíamos logrado una parte de cooperativismo importante. Yo me acuerdo que ya el formarnos como un sindicato,
2: quedamos en el camino, pero hicimos mucho, ¿no?
1: Para nosotros nos resultaba como que, viste, venís de
2: pertenencia, posibilidad de discutir con otros trabajadores,
1: lo del monotributo social, que podíamos tener obra social y pagar nuestros aportes, digo. Claro. Fue un camino bastante importante y también fue una muestra de que se puede. Pasa es que lamentablemente vieron eso y también fue directamente a donde le pegaron, ¿no? Porque fue un crecimiento
2: muy grande. La estrategia de la globalización neoliberal siempre es golpear a los trabajadores. Cualquier gesto que vos hagas de unidad tiene que ser derrotado. Y nosotros, ¿cómo estábamos cuando planteamos lo de la CETEP? O una organización sindical de los que quedan afuera de los sindicatos. Porque la mayoría de los sindicatos se hacía cargo de sus afiliados. No se hacía cargo del conjunto de la clase trabajadora y de los descartados. Los compañeros te decían, no, eso se va a tener que hacer cargo el Estado, nosotros no nos da de cuero. Y yo creo que no, yo creo que eran los sindicatos, la CGT, el que se tenía que hacer cargo. Bueno, como eso no pasaba, organizamos este sindicato y nos pusimos, no te digo de igual a igual, pero nos pusimos en los términos de organización que teníamos a hablar con la CGT. El diálogo no se profundizó, nuestra organización sindical no se profundizó, por lo tanto, cuando vinieron por nosotros, vinieron primero por nosotros y después por las paritarias. Habrá algún sindicato que más o menos la paritaria logra algún puntito más, pero en general la mayoría de los trabajadores son pobres. Es decir, nos rompieron a las dos expresiones de organización, tanto la de carácter más comunitario como la nuestra, o la de carácter de servicios o producción, que es el sindicalismo más tradicional.
1: El golpe del trabajador fue tan profundo que una persona salariada tiene que hacer hasta tres trabajos. Claro. Bueno, tres trabajos.
2: Con lo cual también es difícil convocarlo a cualquier tipo de movilización. Pero el jueves pasado, la movilización que se hizo en función del problema que nos generaba la pérdida de soberanía, entró también. Hay un momento donde el debate entra. Ayudó mucho la bandera de Malvinas en el Mundial. La verdad que eso fue de Dios. Estamos en un proceso donde todo se aprovechó para fragmentar a la clase trabajadora, todo. Hasta la lucha de las minorías, de lo que llamado minorías, muchas veces no te permiten ver a la clase trabajadora, porque vos estás luchando por tu reivindicación, ¿no?, de la minoría a la que perteneces, ¿cierto? Entonces, toda la lucha de minorías, no hay problema mientras vos no discutas el problema de las mayorías, que es tener un buen salario, tener crédito para comprarte un terreno, una casa y poder ir de vacaciones y tener aporte jubilatorio, lo que nosotros vulgarmente llamamos pleno empleo. Eso es lo que fue atacado del 76 para acá, y cada vez que nos despertamos y intentamos organizar unidad, los otros te golpean fuertemente. Y nosotros podemos hacer autocrítica, pero tenemos que buscar el punto de comunión, ¿no? A mí me parece que el 7 de agosto fue un momento de comunión, porque planteamos la unidad entre la fe y la lucha. Y después la dejamos de plantear. Planteamos salario social complementario, y durante el gobierno de Cosa, todo el mundo le decía potenciar trabajo, porque enseguida adquirís el nombre que te pone el ministro de turno. Entonces la conquista se va perdiendo. Y así vamos entregando cosas, o sea, digo, los errores propios y la voluntad de los demás de romperte. Entonces estuvimos, no sé si te acordás, terminamos movilizando a Alberto porque no llegaba la comida a los comedores también.
1: Sí. Tolosa.
2: No, claro. Fue con Tolosa Paz, pero bueno, son decisiones que exceden inclusive a la ministra. E inclusive ya se hablaba de trabajadores pobres en esa etapa. Sin afán de golpear a Alberto, que además parece que es, viste, la diversión es golpear a Alberto. yo con Alberto se lograron muchas cosas, digamos, pasó la pandemia, reivindicó un montón de cosas, pero después
1: el proceso quedó trunco ahí.
2: Después el proceso quedó trunco, nosotros no nos permitimos el debate, o se discutía por las partes. Todos los errores que cometemos y que se siguen cometiendo, ¿no? Los problemas de unidad tienen que ver con la capacidad de fragmentarnos que tienen nuestros enemigos y la imposibilidad de comunión que nos generamos nosotros.
1: Yo creo que hoy sí, en algunas sí habiendo economía popular.
2: Lógico, sí.
1: Porque no la pudieron romper del todo. Y que también en esto hay una nueva forma de repensarnos, ¿no? También pensando el momento y la crisis de la cual estamos viendo, sabemos que hoy por hoy la economía popular, si bien no nos va a resolver algo que en algún momento pudimos, pero que nosotros también estamos para la comunidad y muchos de nuestros roles son fundamentales hoy por hoy.
2: Claro.
1: Y eso también de repensar el rol que hoy va a ser mucho más activo. Y con mucho más sacrificio, pero también con muchas más ganancias, pero que no tiene solamente que ver con lo económico, sino con la satisfacción de saber que estás donde tenés que estar, ¿no?
2: Uh-huh.
1: Porque sin duda la señora que no cobró el potencial trabajo el 5 y tiene que seguir haciendo la olla o la merienda adentro de su barriada, lo sigue haciendo.
2: Sí, cada vez con más dificultad.
1: ¿Sí?
2: Y cada vez este gobierno ha logrado la implosión social, digamos, ¿no? Porque hoy no tenemos la contención que teníamos antes para los problemas de adicciones, no tenemos la alimentación que teníamos hasta el 23, que con déficit igual los comedores funcionaban. Hay una cantidad de cosas que hemos perdido, pero fundamentalmente perdimos eso que habíamos logrado, que era que el trabajador que estaba fuera de la sindicalización se sintiera parte de la clase trabajadora. Habíamos avanzado unos pasitos y hoy retrocedimos. Y hoy tenemos, al tener trabajadores pobres, los mismos trabajadores que están afiliados a los sindicatos no se sienten representados, muchas veces no se sienten representados gremialmente. Y además la dificultad para ver quién es el que te castiga. Porque vos podés hasta ser crítico de la dirigencia sindical, si vos querés. Pero primero tenés que ser crítico del gobierno nacional, porque si no, corres el riesgo de pegarle a tus dirigentes más cercanos y olvidarte del que la está haciendo. Esas son todas estrategias de comunicación y de fragmentación que tienen los proyectos de globalización neoliberal. Y este es un proyecto profundamente neoliberal, te diría que le ganó a Martínez de Hoz, que le ganó, le está ganando a Menem, digamos, está haciendo mucho mérito.
1: Está haciendo mucho mérito, pero también yo creo que esto es lo que vos mencionabas de lo que pasó en el Mundial, porque vos antes, aunque este proyecto lo veías, había mucha gente que decía que todavía bancaba.
2: Sí.
1: Pero se ha dado
2: entra en un...
1: desde la muerte, yo creo que desde la muerte el fallecimiento del indio, el no dejarnos despedir.
2: Justo estaba haciendo un ayuno yo en la plaza.
1: Sí, es que sí, claro. sí, lo vimos.
2: Con algunos curas, ¿no? Diciendo, bueno, nosotros podemos ayunar porque comemos todos los días. Hay gente que ayuna, ¿viste? Porque no tiene para comer directamente.
1: Porque no le toca otra.
2: Y justo ahí muere el indio y sí, se empieza a despertar la cuestión del nacionalismo popular, digamos. Y esa es un poco la cómo vino el proceso. De todas maneras, es muy bueno que se siga sosteniendo el 7, más allá de las dificultades y los problemas que tengamos. Y bueno, yo pienso que y además hubo participación y movilización de sectores de la CGT, algunos gremios de la CGT, digamos, con presencia importante. Eso no lo habíamos logrado el primer 7 de agosto. Habíamos logrado la presencia de los dirigentes, pero todo lo que se movilizó era de los movimientos populares. Es decir, que es interpretado como algo importante, sigue siendo interpretado como algo importante el 7 de agosto. Y lo que nos falta es construir más comunión, ¿no?, entre nosotros, espacios de debate, de discusión, y el tema de la fe como un punto de unidad que dejamos pasar, y que ahora el Papa León XIV, a partir de la encíclica que puso arriba de la mesa, empieza a discutir lo estratégico a nivel mundial, ¿no?, que es si van a lograr cuatro o cinco tipos que manejan la inteligencia artificial y todo el tema de plataformas, si van a lograr ellos reemplazar a Dios, o nuestra humanidad realmente es magnífica y va a ser tenida, y va a ganar la idea de la persona humana como lo plantea la Iglesia. Ese debate lo empieza León y lo tenemos que profundizar nosotros. Es un debate, para mí, muy profundo, porque la inteligencia artificial está
1: metida en todos lados.
2: Está metida en todos lados. Hay dos cosas que están metidas en todos lados: la inteligencia artificial y nuestras relaciones de tipo financieras, digamos, ¿no? El endeudamiento. Ahora
1: todos estamos endeudados.
2: No, sin duda. Está endeudado el país con el Fondo Monetario, está endeudado cada uno de los habitantes de este país porque no alcanza plata. Sí.
1: Otro día yo fui a La Luz. Ajá. Y dije, bueno, me acompañé a mi mamá porque le llevé una boleta.
2: Cualquier cosa.
1: Una locura, que no la voy a pagar. Y dije, bueno, habían 20 personas, todas refinanciando. Y la gente le decía, yo refinancio esto.
2: Sí, ¿cómo lo pago?
1: ¿Cómo y lo después pago? Tengo que venir el mes que viene a hacer la misma. Porque no es que está mal, sino que estamos pagando fortuna.
2: Claro.
1: ¿Cómo hago después? ¿Me quedo sin luz? Porque no va a llegar un momento que no voy a llegar con las cuotas, y que voy a tener el mismo problema. Claro. Porque voy a tener la misma cantidad de cuotas que van a dar.
2: No, y después te ponen el... Bueno, no sé si acá existe en el conurbano el medido, es el prepago.
1: No.
2: Que vos te agarrás, comprás 60 mil pesos de luz, lo anotás y hasta que te dure, y después te quedás sin luz. Así. Y tenés que pagar de vuelta. Bueno, sabés que acá no existe, pero en el conurbano está muy, muy presente. No. Le encontraron la vuelta para que. Te quedás sin luz. Chau, no tenés más plata, te quedás sin luz. Así se vive. Pero bueno, nosotros vemos que hay un deterioro de la política del gobierno, está claro, hay más del 60% está diciendo no lo queremos. El tema es la unidad que se pueda construir desde el otro lado, ¿no? Ahí sí estamos, tenemos que lograr que exista una unidad, y para mí esa unidad tiene que ver con qué proyecto de país queremos desarrollar. Y ahí nos metemos en un lío bárbaro, ¿no? Como para otro programa, no para este. Porque si este era hablar de San Cayetano...
1: Sí, nos fuimos. Pero tenía que ver, ¿viste? Iba en función.
2: No, claro, pero digo, para plantear qué proyecto de país queremos, no nos ponemos de acuerdo, ¿no? Es una cosa que... ¿Cómo se hace? Bueno, no nos ponemos de acuerdo. Eso está difícil.
1: Yo lo vi y lo que más... yo creo que desde las cúpulas les cuesta más. Porque lo que es más base... Se vio en San Cayetano. Somos todos los mismos. Metemos alegría, estamos contentos. Para mí eso es lo que vos decías, la fe y la lucha. No hay que separarlas. Fue una demostración muy grande. Todos cantaban. Yo miraba para atrás y cantaba... Vienen con alegría, sí. Y lo cantaban contentos, alegres, con fe.
2: No, esa primera movilización fue una cosa de Dios, ¿viste? Una cosa que no. Y aparte fue un domingo, se llenó la plaza a reventar. Ah, fue una cosa fuera de serie. Una cosa es contarla, otra cosa es haberla vivido. En el momento fue una cosa extraordinaria. Pero bueno, volverán esos momentos si seguimos perseverantes. El problema es cómo discutimos el proyecto de país. Ahí no hay ámbito, me parece. No hay espacio donde discutirlo, o tenemos distintos proyectos en la cabeza. Pero la verdad que cuando vino la pandemia, no sé si te acordás, nosotros empezamos a discutir, es inviable tener Ciudad de Buenos Aires con urbano, no sé, 16, 17 millones de personas, o sea, 40% de la población metida, ¿no?, en, geográficamente en un lugar muy chico y totalmente, digamos, deshabitado el resto del país.
1: Sí.
2: No sé si el resto, pero bueno, están todos los...
1: que así, estamos todos en el centro.
2: Así son los conurbanos de todo el país. Está bien, por las, por, para producir soja, para producir esto, para producir lo otro, no sé. Pero es inviable. O sea, no se puede defender la soberanía así, tampoco. Porque estamos diciendo que a la Patagonia va a venir tal o cual y va a ocupar, y sí, nosotros no estamos por ir a ocupar la Patagonia. Entonces, el debate de proyecto de país es complejo. Complejo porque necesita profundización el debate y necesita, y se necesitan recursos para garantizar la soberanía real de nuestro país, ¿no? Pues no alcanza con no vender la tierra. Mirá que la ley del 2011 habilitaba al 15%, a que el 15% de la tierra fuera comprada por extranjeros, por empresas extranjeras. 15%. Estaba vendido el 5, pero era el 15. Esto lo querían llevar a, sin límites. Pero la realidad es que todavía está en el 5%, pero tenés hasta el 15, tenés 10% más para comprar tierra.
1: Bueno,
2: entonces ese proyecto para ahí también era inviable.
1: Pasamos lo que fue el 6 y el 7, y al que comenzamos la semana con el desalojo en Humahuaca, que fue este lunes.
2: Sí.
1: Bueno, yo tengo familia en el norte. Y están todos muy preocupados porque se corre, o sea, están preocupados por lo de Humahuaca. Y todos los que decían...
2: Lo de desalojos quedó intacto, digamos, en la ley.
1: Sí, y decían todos, se está, lo que se dice allá, lo que dice, lo que se cuenta, es que se le vendió el 25% de la provincia a un agente suiza que va a empezar a venir a las tierras. Y estaban todos como con esa incógnita de no saber si es verdad, si es cierto, si la tierra...
2: En tema de desalojo puede pasar cualquier cosa. La verdad que se la dejamos picando, es cualquiera. Pero el problema es la ocupación real del territorio. No hemos construido una alternativa a vivir en el conurbano y en la capital. No la hemos construido. Y bueno, esas cosas después se pagan. ¿No? Tenemos que desarrollar el país. Por eso, ¿cuál es el proyecto de país?
1: Habría que discutirlo. Esas son las discusiones que hay que dar.
2: Eso empezamos durante la pandemia, no nos pudimos poner de acuerdo. Funcionarios, militantes, ¿no? Y además, en cada una de las provincias se conurbaniza, digamos, se centraliza los trabajadores en un lugar y después el resto no. Está, digamos. Bueno, imagínate, si vos tenés un país que no está ocupado territorialmente, y bueno, es sos carne de cañón para que... ¿Cómo defender la soberanía sin gente?
1: Sí, no defender.
2: El pueblo es la soberanía. El pueblo que se organiza, que lucha y que ocupa territorio. No hay otra manera. Bueno, eso, como estamos en la urgencia todo el tiempo, nunca llegamos a discutirlo.
1: Y hoy por hoy es... una...
2: Sí, claro, parece que estamos...
1: O sea, claro, acá
2: parece que discutir esto es discutir... Marte, ¿no? Estás en Marte,
1: sí,
2: bueno.
1: Sí, es como...
2: Cómo llegar a la Luna, pero bueno, la realidad es que, viste, que parece el huevo o la gallina. Si no discutimos eso, de acá no salimos. De esta lógica no salimos. Y si después viene un tiempo, suponete, como el de Néstor y Cristina y yo, menos te querés ir a la ocupación del territorio. ¿Entendés? Bueno, tenemos que ponerle cabeza.
1: Hay que empezar a ponerle cabeza a varios temas. Creo que es eso también, ¿no? Que la gente, esto es lo que hizo esto fue un cimbronazo, que los dejó. Y lo que estoy viendo es que ya esa crisis de la depresión ya pasó. Y lo que me resultó San Cayetano es que hay un pueblo de pie. Que estamos empezando a volver, ¿no?
2: Sí. Porque lleva no solo la movilización, no solo la movilización, sino todos los que fueron a tratar de tocar al santito y pedirle o agradecerle.
1: Había momentos que teníamos que frenar porque habían señoras que bajaban de su casa con la bata para tocarle o a Sanka o a la Virgen.
2: Claro.
1: Y es
2: mira, recién fui a llevar a la Virgen, porque los camioneros hacen una olla para los jubilados y la gente de situación de calle ahí en... Viste que hoy es la marcha de jubilados. Y en el camino vino una señora, íbamos con la Virgen, con un compañero, vino una señora, y ya como llorando, ¿no?
1: Sí.
2: Y la toca y se pone a llorar, pero a mares. Lloraba, abrazaba a la Virgen... Y nos cuenta que tenía la mamá, la hija internada, que tenía un bebé de 7 meses. Ese bebé encima se llama Leo, como mi hijo. Y así, dos, tres, otra señora vino, tocó la Virgen y dijo, ¿de dónde vienen? Qué sé yo, bueno, le comentamos un poco. La verdad que me emociona y se pone a llorar de vuelta. O sea, hay una sensibilidad muy fuerte en términos de fe. Y cuando llegamos, hicimos una oración con los camioneros, con la gente que estaba recibiendo la comida, que aparte es muy rica. Bueno, eso no está siendo visibilizado, ¿no? Pero está por todos lados esa situación, ¿no? O sea, de angustia, de que ves algo de fe, pero aparte es muy rica. Bueno, eso no está siendo visibilizado, ¿no? Pero... está por todos lados esa situación.

0: fuertemente alguno. Eso es lo que me parece a mí que se viene, que se necesita.
1: Sí.
0: Profundizar eso y la lucha. Y la lucha sindical, gremial y después la lucha política. Este gobierno tiene que perder. No creo que tenga posibilidad de reelegir. Y si reelige va a ser con trampa, porque no hay posibilidad.
1: Yo creo que no hay, o sea, lo que se vivió o lo que se viene viviendo.
0: No hay posibilidad.
1: Hay mucho fuego. O sea, el 6 también, la tirada para atrás es para no imponer que la gente está hartada. O sea, esto que estamos diciendo, lo de la luz a cuota, lo de
0: deuda. Ellos van a perder porque además no hay posibilidad de acá a un año de revertir absolutamente nada.
1: No estamos en un nivel de pobreza que es impresionante.
0: Ahora, ¿ganar qué significa? ¿Cómo se gobierna? ¿Qué proyecto vamos a tener? Sí, hay que poner esas cosas arriba de la mesa, si no, vamos a votar personas.
1: Y con eso no
0: alcanza. Bueno, estamos.
1: Muchas gracias, gringo. Bueno,
0: no, por favor.
1: La verdad es que muy agradecida que estés acá y te robamos unos minutos. Uh-huh. Así que muchas gracias por la entrevista.
0: No, gracias a usted.
1: Nos vamos, estuvimos entrevistando a el gringo Castro, misionero de Francisco, ex secretario de la UTEP.

0: El aplauso grande para Ángela.
1: Gracias, Luna Park. Gracias. Aguante el cuarteto. Gracias. Aguante, qué locura. Gracias, Chino.
0: Gracias, gracias de corazón. Gracias por el amor.
1: Gracias. Chao.
0: Que Dios te bendiga. Gracias.
1: Gracias, mi amor. Gonzalo, gracias.